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Cuelgan de las paredes como tú los colocaste. Tus sandalias están en su lugar y hasta tu bata de baño está donde la pusiste tú. Lo único que ha cambiado es el espejo. Ahora, cada vez que lo veo, me refleja una figura con unas sombras profundas bajo mis ojos y unas arrugas que empiezan a amenazar mi rostro.

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di DJ Tomás. Buenos días a mi compadre Chendo. ¿Qué onda, Chendo? ¿Qué rollo? Puro Anáhuac, Nuevo León.

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0: estamos. Esa es la actitud, compadrito Ricky. Qué gusto saludarte, compadre.
1: Y ahora, en el show más gato, momento de la mezcla en vivo con...
0: Hace un lado, oye, gato.
1: No, tú no. DJ Willy.
0: Saluditos al Cobradiokis. De Juan El Pinto también. Que nunca falta el...

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1: Buenos días, 7:51 a esta hora de la mañana. No se reportan accidentes en los freeways de nuestra ciudad espacial y sus alrededores. Muy bien, sigamos manejando con muchísima precaución. Feliz martes.
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0: Llegamos ya a las 8 de la mañana con 4 minutos. Saludos para mis 12 fieles radioescuchas. En este hermoso martesito, ya 2 de junio. Ya estamos a menos de 6 meses para estar otra vez en Navidad, estar programando las rolas esa de Santa Claus, le dio un beso. Saludos para Lucio Sánchez, a darle, compadre, aquí vamos. Un saludo ahí para Don Gato también. Saludos, Don Gato. Buenos días, Gera, dice, ¿me puedes mandar un saludito para Horacio Ruiz, para el Guapo, para el Chascuas también, que hoy vamos a ver si no nos corren como el día de ayer? Aquí nos tenían que entrar, compadre, a las 7. Bueno, lo bueno que son las 7 con 78 minutos ya, compadre. ¿Qué dice la banda, DJ Gato? Tenemos mensajes de audio que llegan al WhatsApp.
1: Buenos días, Gerardo. Buenos días, compa Berna. Pues ahí estamos. Hoy es martesito, raza, martesito. Está pero perfectísimo el día, bonito, muy bonito el día, ¿eh? Por aquí andamos aquí localitos. Andamos localitos aquí, gracias a Dios. Tranquilos y oyendo el norte, raza. Dale más saludos a toda la banda de parte de Berna, el de Ciudad Madero, Tamaulipas.

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107.9 y a mi gran amigo Gerardo Aparicio y a la mezcla perfecta, mi DJ Willy, para todo Houston, los alrededores, de parte de su amigo, el payaso más irreverente, Brinco Díaz, y sube las bocinas, mi compa. ¡Chamón!

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1: Buenos días, 8 de la mañana con 50 minutos. ¿Cómo andamos en este martes? 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

0: minutos exactamente. Son las 10 de la mañana con 3 minutos. Muy buenos días. Te saludo a tu amiga Nelly Islas. Feliz martes 2 de junio. Señores, hay que disfrutar este sexto mes. No, quinto mes. No, sí, quinto mes. Ya quiero que sea sexto. Ya quiero que llegue al ombligo. No, quinto. Sí, quinto. ¿Seis? Ah, sí, porque mayo es el quinto. ¡Oh, my goodness! Oye, entonces estamos entrando, Jera, al ombligo del año.
1: Ya, estamos a 6 meses para programar la de Santa Claus.
0: Llegó,
1: me dio un beso
0: a mamá.
1: ¿Seis meses ya?
0: 6 meses.
1: El tiempo va de voladas.
0: Oye, y estamos a 9 días de que arranque, pues, una de las sensaciones y de las adrenalinas puras.
1: Oye, y también estamos a un par de horas para que arranque la lluvia, que según va a llover. O sea, acabamiento de mundo,
0: mija. Acábate mundo, córrele, mijo, que te quedas ahí en el charco. Oye, prepárate, porque en lo que Jera se va a desayunar unos ricos huevitos así, volteados, unos ricos huevitos a la mexicana con machacado. Ay, qué rico, ya está, me dio hambre. Más adelante vamos a poder disfrutar de algo de los Lamas, la pelusa, pesado. Mientras dormías y mojado. Oigan, sí es cierto, el sexto mes. ¡Claro! Pues sí, este mes fue cuando nació mi chamaca. Soy Nelly Islas, buenos días. 832-272-0472. 832-272-0472.

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29 minutos, 10:29, a través del Norte 107.9. Control Cumbia con la Luna. Oigan, en estas últimas semanas hemos tenido muchas graduaciones, muchos proms, muchas fiestas de graduación. Y mucha de la gente que hemos que conocemos y que hemos visto también a través de redes sociales han compartido las fotografías, los videos de las ceremonias. Pero ¿qué pasa cuando tú estás separado o separada y tu hijo o tu hija no te invitan a ti a la ceremonia de graduación porque prefieren que vaya el padrastro o la madrastra? ¿Te sucedió esto? ¿Qué harías si te llegara a suceder esto? ¿Crees que está bien que un hijo o una hija le diga a su papá o a su mamá, sabes que no quiero que vengas a mi graduación o a mi ceremonia? Porque pues sé que la relación con mami o con papi no es la mejor y yo quiero que venga su pareja. 832-27204-72.

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1: 10 de la mañana, 38 minutos, 10 con 38. Miriam dice: Nelly, esa historia que tú estás contando es muy parecida a la de mi hija. Ella no ha tenido buena relación con su papá genético, su papá de sangre. Pero sin embargo, con mi pareja se la lleva muy bien. Yo estoy con mi pareja desde que mi hija tenía 3 años y siempre lo ha visto como un papá. La verdad es que la relación de ella con su papá no es buena y ella misma tomó la decisión de decirme a mí: mamá, yo no quiero que esté él. Yo quiero que ustedes estén, que ustedes dos estén y mis hermanos. La verdad, no sé cómo decirle y yo fui la que tuve que decirle: tu hija no te quiere en su graduación.

0: Oigan, a mí me encanta porque esa parte parece que dice, Nelly, denle nomás. Yo solita me alburgué, yo solita, ay, ni las manos metí. 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Saludos para Martuchis, que ya se reportó. Saludos para Hilario, que dice, Nelly, a mí me pasó lo mismo. Y la verdad sí te voy a decir, la relación con mis hijos nunca ha sido buena. Ha tenido mucho que ver su mamá. Y ellos decidieron que yo no estuviera en su evento de graduación. Uno de mis hijos ya se va a graduar de dentista y el otro se graduó apenas de la primaria. Y no quisieron que yo asistiera y la verdad es que no quiero problemas. Hasta el momento he tenido muchos problemas con la mamá, cortes, abogados y ya no quiero más problemas. Todo eso es demasiado desgastante y siento que mis hijos solo me buscan cuando necesitan dinero. Ay, Dios mío, es que es muy complicado. La verdad es que cada historia y cada manera en la que termina una familia o en la que se termina un matrimonio es muy diferente. Lo único que yo sí digo, ¿qué culpa tienen los hijos? ¿Para qué les envenenas el corazón? ¿Para qué les dices tu papá es un tal por cual o tu mamá es una tal por cual? Mira, los hijos crecemos, mi amor, y al final del día terminamos formando un criterio o un concepto de nuestros papás. Así no los hayan pintado como los mejores o así no los hayan pintado como los peores.
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1: 11 de la mañana con 12 minutos. 11 de la mañana con 11 minutos. 12 minutos ya. 11 con 12. Oigan, saludos para Javier. Saludos para la gente de Atascosita. Hola, Minelli hermosa. Mira, aquí te mando un video. Échale un ojito. A ver, no, si le echo un ojo, me quedo tuerta. Qué pésimo chiste con mi payaso. A ver, ahorita lo veo en mi vida. Espérate. Dice, hola, mi chaparrita preciosa, ¿tú también vas a regalar boletos? Claro, of course que tengo boletos para los eventos de este fin de semana. Que no lo puedo creer. Yo decía en la mañana que era el quinto mes. No, ya estamos en el sexto mes. Estamos en el ombligo, en el hediondo del cuerpo humano. Ay, no, yo no sé qué comió, que le echaron al café o a lo que me mandaron de comer. Le han de haber echado vena a mí o, no sé, agua de calzón. Algo le han de haber echado. Oye, prepárate, más adelante Topaz y más adelante algo de Ramón Ayala.

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minutos, 11:35. Oigan, el día de ayer yo quería platicarles de esta nota, pero me daba como mucho sentimiento contarla, sobre todo por la gravedad de las imágenes. Ya ayer en la noche que traté de ver las imágenes y que traté de empaparme más de la información, de verdad que ahorita ustedes saben que hay muchas fiestas, muchas graduaciones, los amigos que se reúnen, pues hicieron un party boat, ¿verdad? Un party boat es de que, no es un party bus, es un party boat. Rentan un bote o una lancha, o no sé cómo le llamen a esto. No es una lancha, es un botecito para cierta cantidad de personas. Pues al parecer, aparte de que al parecer no se ha confirmado ni las autoridades lo han verificado, de que había más adolescentes de lo permitido o más personas de lo permitido. Estaba sobrecapacitada. No había chalecos o estos salvavidas para prevenir algún incidente. Claramente se ve la imagen de cómo varios estudiantes empiezan a pelear con un chavito y él tratándose de defender. Dentro de eso, él se avienta, porque nadie lo avienta, pero él se avienta al agua y el cuerpo fue recuperado al parecer un día después, horas después. Las imágenes y los videos de que se compartieron de verdad son desgarradoras. Y yo me pongo a preguntar, para empezar, ¿quién iba manejando ese bote? Sí o sí, alguna autoridad, un salvavidas o una persona encargada del negocio, del changarro, de la renta de botes, tenía que haber estado ahí. Segundo, ¿cómo no había adultos, a pesar de que ya algunos al parecer tenían 21, 22 años, adultos que pudieran tener a lo mejor la sangre más fría y reaccionar? ¿Pero en qué estamos convirtiendo a nuestros hijos que con la frialdad más inhumana no les da miedo quitarle la vida a alguien? Yo de verdad veía videos donde decían, pégale, pégale, que se ahogue, ahógalo. Y hasta que el chavito no se desespera y se avienta.

Mora, Maldita Traición, a través del Norte 107.9. Por acá tengo un mensaje y varios videos de eso, que de esa historia que les estaba platicando, y dice: sí, ciertamente, Nelly, es no tenerle miedo ni respeto a la muerte. No digo que no le tengas miedo, o no digo que a veces entre camaradas se lleven así, pero qué tristeza que ahora una familia está sufriendo por la impotencia y la avaricia de otros. Dice: hola, Minelli, ¿cómo estás? Yo también vi el video, y mi esposa ayer estaba chille y chille de ver cómo el muchachito este intentaba.

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0: Dicen por ahí que lo que no te mata te hace fuerte. 12 del mediodía con 5 minutos. 12 con 5. Ya ha llegado la hora de...
1: ¿Y hoy cuál quieres escuchar? 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
0: Bueno, obviamente y obviamente, y así como te lo vengo contando, desmenuzando y chismoseando, mándame un WhatsApp mejor al 832-27204-72. 832-27204-72. Oigan, que por cierto, espérate. Ay, me quiere dar hipo. Ahí va.

Es un saludito enorme, lleno de amor, lleno de cariño, lleno de admiración para Martuchis. Martuchis, la más loca de la cuadra, que anda descansando, es ama de casa, y que hoy es su sapo birthday to you, cha-cha-cha, cha-cha-cha.

0: mamacita, que te la pases espectacular, mi amor. Que te consientan.
1: Que mi canción.
0: Que te dé de todo tu viejo, mana. Que te dé de tocho morocho. Ay, ay, ay, too much information. 832-2720472, 832-2720472. Dime, cuéntame qué canción quieres escuchar. Y con todo mi amor y con todo mi corazón te la pongo. 832-2720472. 832-2720472. Saludos para la gente de Magnolia, para la gente de Atlanta, Georgia, de allá de Gainesville, de Winnet, de Alpharetta, de Marietta, de Conroe.

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también ya está en la hora de la comidita. Buen provechito para toda mi gente preciosa, para Silvino. Ay, me dio hipo. Para Tavo, para Miguel, para todos aquellos que ya están disfrutando de sus alimentos. Dice, saluditos enormes para toda la gente de Villa Hidalgo, San Luis Potosí. ¡Mua! Para Abelito, que ya se reportó. Hola, Minelli preciosa, ¿qué tal te fue en el concierto? Se ve que te la pasaste bien. Ay, mi amor, el concierto ya fue el domingo, ya te quiero ir otra vez. Dice, Nelly, te extraño muchísimo, mi chaparrita. Ay, mi amor, yo también te extraño. Saludos para Ismael Cortés. Saluditos enormes para todos los varilleros de Guanajuato que radican en Houston. Gracias, varilleros preciosos, chirroqueros, freimeros, pintores, albañiles. Bueno, que albañiles ya no se dice aquí, ¿va? Plomeros, electricistas, tuberos, todo lo que hagan. Saluditos enormes, soy Juan Carlos Calderón, mejor conocido como Nacho Silva en Facebook. ¡Ay, cállate, Nacho! ¡Antes me hablas! Saludos, mi chaparrita preciosa. Saludos para Don Gallinazo. También saludos. Buenas tardes, Nelly. ¿Qué tal? ¿Me podrías complacer con una canción, algo de Brindis o Liberación? Tengo una pregunta. Hola, Nelly, ¿cómo estás? Me gané unos boletos. A ver, mi vida, la gente que se ganó boletos puede llamar al 713-315. Espérenme. 315-3400. 713-315-3400. Y ahí te van a dar más información. 713-315-3400. La gente que me está preguntando por unos boletos que se ganaron. Dice, hola, mi chaparrita preciosa. Yo también te escucho desde acá, desde Atlanta, en Mableton y en Smyrna. ¡Ay, qué bonito! Oigan, les quiero platicar que ahorita cada vez que se acercan estos cambios de temperatura, cada vez que hay más bañistas, vacacionistas o turistas en las playas, tienen que tener mucho cuidado. Simplemente en Florida y en Brasil, este pasado fin de semana, varias personas vieron a un grupo de tiburones a la orilla de la playa. Aquí en Florida, afortunadamente, no pasó nada, pero en Brasil, en las playas de Brasil, ahí sí sucedió algo, donde un joven de 19 años pierde su pierna debido a una mordedura de un tiburón. Afortunadamente, familiares y amigos lograron auxiliarlo y las autoridades llegaron a tiempo. Pero obviamente hay una alerta sobre si ves tiburones o grupos de tiburones, te alejes de inmediato y no intentes tocarlos, tomarles fotografías, y algunos otros han intentado hasta tomarse selfies. No, pues imagínate. Es como si al perro le dices, deja de ser perro.

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minutos, 1:05. 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Oigan, hablando de pobrezas, qué de verdad, qué triste que papás utilizan a su hijo para que mientras el niño le está haciendo la plática a los dueños de un establecimiento, de un negocio, de un changarro, los papás están robando.

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lo tengo que decir, aplaudo la inteligencia artificial, aplaudo la manera en la que ciertas cosas nos están beneficiando muchísimo en cuanto a inteligencia artificial, en cuanto al AI. Pero lo que no aplaudo es cómo un robot se roba las miradas de cientos de comensales y clientes en un mercado, en la Central de Abastos de México. Uno de los lugares donde miles y cientos de dueños de negocios, de verdurerías, de tiendas van y se surten. Pues resulta que este humanoide fue captado en los pasillos y aparentemente lo están experimentando para saber qué capacidad tendrá o qué capacidad y potencial podría desarrollar para hacer las compras del mandado, las compras comerciales, en comparación a un humano. Yo no creo que ese humanoide pueda escoger los aguacates, los limones, las manzanas, como uno, como mujer lo hace. ¿O será que sí?

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No quiso conmigo. Oye, hablando de no querer, yo sí que si tú quieres. Yo sé que al igual que miles de millones de fanáticos que están esperando, pues, la adrenalina del fútbol y ver, cómo muchas de sus selecciones ya están saliendo de su país, ya están llegando a lugares de concentración, ya están comenzando a asistir a ruedas de prensa, a los famosos fanfests. 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Soy Nelly Islas. Arrancamos una nueva hora. Más adelante Los Mier, más adelante Bronco, Alberto Pedraza, La Guaracha Sabrosona.

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tarde con 45 minutos. La firma y duelo, ella es solo mía. Ramón Ayala, rinconcito en el cielo. ¡Ay, cuántos rinconcitos de amor! ¿O cuántos rinconcitos si hablaran? ¡Ay! ¡Que no dijeran! 832-272-0472. 832-272-0472. Para que te pongas en contacto conmigo, estoy hasta en punto de las 3 de la tarde. Hasta en punto de las 3 de la tarde, a través del Norte 107.9 y a través de WhatsApp dice: hola, mi Nelly, ¿cómo estás? Saluditos enormes para ti, para toda la gente de Alvin y la gente de Atascosita. Mi Nelly preciosa, mira lo que me dieron de comer. Hijo de Dios, ojalá y te caiga una empachada. Mira nomás, es como una sincronizada. Ay, hasta se me hizo agua la boca. Ay, qué chavocho se ve eso. Provechito, mi amor, si es que apenas estás comiendo. Dice: hola, mi Nelly, nosotros ya andamos aquí trabajando. Ya casi se acaba el día. Para José Luis también, un besote. Dice: me quería disfrazar de testigo de Jehová, pero perdí. No sé qué tengan que hacer, qué ver esto con los disfraces. Dice: hola, Nelly, ¿qué está pasando con el número? Mi vida, no lo sé. Mira, déjame. Déjame te busco el número, mi amor, y ahorita te lo mando, ¿va? Dame un segundito y ahorita te busco el número, mi vida bello. Por acá dice: chaparrita preciosa, ¿cómo estás? Un saludito para todos los que ya vamos camino al trabajo. La verdad es que no sé, pero se vuelve insoportable este calor. Oigan, por cierto, saluditos enormes a toda mi gente que se dedica a limpiar albercas. Saludos para todos los alberqueros que andan al pie del cañón. Oigan, ellos se han de sentir bien rico, ¿verdad? Que hay un chapuzón, una excusa para darme un chapuzón. 832-2720472. Soy Nelly Islas. Que tengas un bendecido y hermoso regreso a casita.

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0: Tricho, Tricho, Tricho, Tricho, Tricho, Tricho. Gracias, gracias, muchas gracias, Chaparrita, Bobarito, muchísimas gracias por esa preferencia. ¡Qué gusto enorme! Con el cariño y respeto de siempre, los saludamos y le damos la más cordial de las bienvenidas a las 4 horas más prevenidas, divertidas e informativas de la radio. Dándole gracias al Todopoderoso, a la hermosa Virgencita de Guadalupe, que nos permite la vida, la salud, a la compañía Estrella Media Co. Por soportarnos, por darnos chamba, por darnos jale. Y sobre todo a ustedes, amigas hermosas, más agradecidos con ustedes, chiquitas, bebés, con ustedes, compadre, por esa preferencia. Porque ya lo he dicho un montón de veces y nunca me voy a cansar de decirlo. Hay un montón de opciones y ustedes prefieren estar con nosotros en el Tricho de Vidal, y eso siempre se lo vamos a agradecer. Abuelito, todavía arrancando este mes de junio para echarle ganas y hacer las cosas bien, mucho mejor que el mes pasado, que la semana pasada, abuelo, ¿ok?
2: Y tenía toda la razón tu sacrosanta madre, mi hijo.
0: Correcto, abuelito.
2: Que Dios la tenga en su santa gloria. Fíjese bien lo que le voy a decir.
0: A ver, dígame.
2: Hagan las cosas bien. Ajá. Porque la vida... Óigame
0: sí.
2: bien,
0: sí, sí,
2: la
0: sí.
2: vida tiene memoria.
0: Correcto, abuelito. ¿Y sabes cómo se llama esa memoria de la vida?
2: No, pues a ver, según tú.
0: Esa memoria de la vida se llama karma, abuelo. Y dependiendo ándale, cómo nos portemos, ¿cierto? Es como sí, la sí, memoria sí, de sí. la vida, como el karma nos los va a recordar.
2: No, pues hasta ay, eso wey. También tiene razón, fíjate que sí.
3: Ay, pues, espérenme, los dos. Es, está con madre acá la plática ajá. muy profunda que están teniendo de la vida, del karma, Vidal. Ajá. Pero no, ya, la neta, ¿para quién es la pedrada, güey? ¿Para quién es la quemada? ¿Eh? Entraste no, con nadie. Todo, Vidal, tirando veneno, ¿eh?
0: No, ¿cuál veneno? Simplemente se dio la plática, pero no para pues, nada.
3: Como
0: para
3: tú
0: nada.
3: Mismo has dicho, Vidal, ajá. no hay que quedarnos con ese coraje adentro porque sí. nos hace mal. A ver, ¿para quién es la quemada? Quemada, Vidal.
0: No es para nadie la quemada, nah, simple y sencillamente.
3: Ratito, no se preocupe, raza, que al rato lo sopeo, al rato ajá. sopeo Vidal y al ratito le saco para quién era esa quemada,
0: tú,
3: el karma. Con razón llegaste muy gustoso, güey.
0: Okay. siempre llego sonriente, compadre, no sé por qué dices que llegué muy gustoso.
3: No, pero hoy llegaste más. Hoy llegaste pelando más la mazorca. Güey, la neta quiero saber a quién le está yendo mal, Vidal. ¿A quién se lo está llevando el karma, Vidal?
0: A nadie, compadre, a nadie. Bueno, déjeme voy con la actualización de las condiciones de las carreteras. Atención, se van manejando por todo el 59 East Texas Freeway con dirección hacia el sur. En la calle Will Clayton, ahí está el accidente bloqueando los 3 carriles centrales y el carril izquierdo para que se pongan pilas. Obviamente se van a orillar al carril derecho, que debería de ser el carril más rápido. Repito, 59 East Texas Freeway con dirección hacia el sur. En la Will Clayton Parkway se van a orillar al carril derecho, ¿ok? 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Regresamos con el avance de lo que le vamos a estar compartiendo el día de hoy, que viene una información muy variadita, así es que mantenga la sintonía, que orinita retrachamos en el que sí te informa el Tricho de Vidal. We'll be back.

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1: Mucho gusto trabajando para ustedes, amigas y amigos. Sobre todo la receta que va ahorita detrás del volante con mucha precaución y paciencia, paciencia, paciencia. Atención por toda la carretera nacional 10 Katy Freeway con dirección hacia el este en la Campbell Road. Campbell Road. Ahí está el accidente bloqueando el carril central y el carril izquierdo. Atención la raza que viene de allá, de la bonita ciudad de Katy, Texas. We love you people from Katy, Texas. Y alrededores, bueno, ya cuando vayan llegando ahí a la Campbell, acá en el área de Spring Branch, se van a orillar al carril derecho, que debería de ser el carril más rápido, ¿ok? Bueno, vámonos, señoras y señores, porque esto ya se está volviendo un clásico. Los piropos, al igual que los chistes infantiles, el payaquí,

0: aguanta que le ganes en los piropos. Y quiero hacer una aclaración. Sé que nadie más que tú decides quién tiene el mejor piropo, ¿ok? Nosotros solamente te decimos nuestro piropo, pero tú eres la que decides cuál es el mejor piropo, ¿verdad?
1: Claro que sí. Me encanta. Okay. A ver, suéltalo. Estoy segura de que va a sacar sonrisas a todos los que nos están escuchando.
0: Eso espero, de verdad, de todo corazón. Y con mucho cariño y respeto para ti, amiga desconocida. Ahí les va. No hace falta una gran rima, ni tampoco un gran poema, para decirte que eres el amor de mi vida. Y te lo digo sin ninguna pena.
1: Ay, qué bonito. De verdad, suena súper sincero. Seguro que va a tocar el corazón de quien lo escuche.
2: Ahora voy yo, gracias, Secre. Ahora sí, vengo gracias por la revancha, porque ya me han ganado por tres tardes consecutivas acá a mi compadre Vidal. Pero ahí te voy.
0: No sabes
2: perder. Con esto sí le voy a matar ese que te dijo. Ahí te va el mío, Secre. Okay, ahí te va. Para mí la oreja, Secre. Ya quiero que sea esa mañana cuando tus zapatillas estén debajo de mi cama. Ay, mamacita.
1: Wow, eso sí que es directo y con toda la intención. Tiene un toque bien atrevido, pero también tiene su chispa. Ya me imagino las reacciones.
2: Pues dime, a ver, ¿cuál te gustó más? ¿Cuál te gustó más, de Vidal o el mío, del Paya Chicken?
1: Uf, es que los dos tienen su encanto. Ajá. El tuyo, compadre, fue súper directo, con esa vibra atrevida. Pero el de Vidal fue más romántico, más suave.
2: No, pero decídete. Empate o no, Secre. ¿Cuál te gustó más, el de Vidal o el mío? ¿Cuál de los dos?
1: Soy sincero. Creo que me quedó más grabado el tuyo, porque fue súper directo, con esa intensidad. Así que por esta vez te doy el triunfo a ti.
2: ¡Erre! ¡Alabao! ¡Alabim, bomba! ¡El payachiquen!
1: Se siente buenísima esa vibra de revancha. ¡Oh, madre! ¿Ves? Al final, la competencia sana siempre saca lo mejor.
2: Neta que sí. Gracias, mi Secre. I love you. ¡Mua! Chiquita.
1: Igualmente, compadre. Me la pasé muy bien con esto. Cualquier otra cosa, aquí estoy. Y te mando un abrazo grande.
2: Yo te dije que te iba a ganar, Vidal, desde ayer. Sin Yolanda, Maricruz. Sin Yolanda.
0: Nada que ver. Pero digo, no todos los días hay boda, no todos los días hay fiesta, no todos los días hay piñata. Mañana viene la mía, mañana sonido.
2: A ver si es cierto.
0: Regresamos, tres canciones sin interrupciones. 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
2: Efectivamente, al minuto 40 de cada hora y a las 5:40 de la tarde vendrá lo más importante que tienen que saber, que tienen que escuchar antes de llegar a sus destinos. Y ya desde ahorita le dejo saber el avance sobre la nota más importante del día de hoy. Le voy a dar tres opciones, amiga, compadre, abuelito y payasónico. De estos tres freeways, ¿cuál de los tres crees que nos cause más estrés? Y sí, porque yo también he manejado por esa carretera. Ok, ahí le va. Las carreteras nacionales, en este caso el 45, la carretera 10 o el 610. De estas tres carreteras, de estos tres freeways, ¿cuál crees que sea el causante de mayor estrés entre los conductores? Repito, las nacionales, 45, 45, carretera 10 o el periférico Loop 610. Tienen que escuchar esta información y también parte de esta información les vamos a estar compartiendo la rampa más estresante en la ciudad espacial. Así de detalloso está este reporte que a las 5:40 de la tarde se lo vamos a compartir en una información que no van a escuchar en ningún otro horario, mucho menos en otra estación de radio, solamente de 3 a 7 en el Trey Show. Bueno, vámonos hablando de información local, señoras y señores. Paren bien la oreja porque a partir de mañana, miércoles 3 de junio y hasta el próximo 13 de junio, la NASA nos está advirtiendo de que por favor no nos paniquemos si de repente vemos aviones volando a baja altura, ¿ok? Y también que no nos vaya a pasar lo que le pasó a la gente que vive allá en Massachusetts este pasado fin de semana. Fíjese, le voy a hablar un poquito de lo que sucedió el fin de semana en Massachusetts. Resulta que la raza estaba pues muy asustada porque de repente escucharon una explosión que cimbró las ventanas, las paredes de las casas. Y no sabían, o sea, la gente incluso llegó a pensar, oye, ¿qué onda? Nos está atacando y no, ¿qué onda? Pero no, ya después los meteorólogos dijeron, ¿sabes qué? Eso que ustedes escucharon, esa onda sónica o sonic boom, como le llaman en inglés, es precisamente la explosión de un meteoro que al atravesar la atmósfera explotó. Un meteoro de tres pies de diámetro y explotó y se desintegró por completo y causó estas ondas sónicas. Déjenme ver si encuentro por aquí alguno de los videos que se volvieron virales este pasado fin de semana. Sí, aquí está uno de ellos. Mira, ahí le va.
3: Ándale, mira nomás qué fuerte se oyó.
2: Imagínese sentir eso, de repente estás en tu casa un domingo descansando y de repente escuchas eso, pues obviamente te asustas, ¿verdad? Pero bueno, dice la NASA que no nos asustemos, que no nos preocupemos si acaso llegamos a escuchar este tipo de explosiones, porque fíjese bien, estas ondas sónicas son también causadas por los aviones que al acelerar, literalmente hablando, toda esa fuerza que utilizan, todo ese poder que utilizan pueden causar estas ondas sónicas. Yo recuerdo perfectamente bien que hace algunos años, cuando trabajaba en la otra empresa, íbamos al evento ¿cómo se llamaba ese evento? Winds Over Houston, allá en el Ellington Field. Y para la prensa, radio y televisión nos daban un show aparte, los famosos Blue Angels. Bueno, parte de ese show era precisamente eso, las ondas sónicas. Oiga usted, eso cuando literalmente hablando, cuando los Blue Angels aceleraban, sentías la onda sónica, güey, y sentías algo raro en el pecho. O sea, si no estabas bien amacizado en la silla o parado, bien parado, sí te tumbaba la onda sónica. Yo nunca había experimentado una onda sónica como esa vez que estaban los Blue Angels. Y créame que sí es algo que sí te marca, porque es algo de verdad muy indescriptible lo que se siente cuando pasa por ti la onda sónica. Pero bueno, ahí le voy. A partir de mañana hasta el próximo 13 de junio, le voy a leer la nota. La NASA dice que 5 aviones de investigación estarán realizando vuelos a baja altitud en Houston del 3 al 13 de junio como parte de su programa de investigación aérea para estudiantes, un programa de pasantes, que brinda a los estudiantes universitarios experiencia práctica en investigación científica de campo. Los vuelos operarán desde el Ellington Field y se llevará a cabo principalmente sobre el área de Houston, con algunas misiones extendiéndose sobre el Golfo de México. Durante la campaña de investigación, los pilotos volarán en patrones sistemáticos de ida y vuelta órbita mientras recopilan datos atmosféricos y ambientales, ¿ok? Así es que no les sorprenda, a partir de mañana y hasta el 13 de junio, es decir, por 10 días, estos aviones que van a estar volando a muy baja altura en la ciudad espacial y alrededores, ¿ok?
1: Y no sabes si van a volar hasta acá, hasta Spring Branch, Vidal, porque igual, la sí. Neta que yo nunca he sentido eso de la onda sónica, Vidal.
2: Ah, ok.
1: Y a mí sí, la neta sí me gustaría sentirlo, ¿eh? Que le meta todo el acelerador, o sea, le pise todo el acelerador al avión, Vidal, a sentir la onda sónica. Como dices que se siente chido.
2: No, no digo que se siente chido, se siente raro, se siente diferente, si nunca lo has experimentado. Regresamos en el Tricho de Vidal. Pero...

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0: Muy bien, atención, se van manejando en el corazón de la ciudad espacial, justo enfrente de los rascacielos, sobre la calle Jefferson. Tengo el reporte de un fuerte accidente involucrando 4 automóviles que está bloqueando 3 carriles, los 2 centrales y el carril derecho, solamente el carril izquierdo habilitado. Así es que atención a toda la raza que está a punto de llegar o que ya va manejando ahí en el centro de Houston por todo el 45 con dirección hacia el norte, ok, es decir, saliendo del centro de Houston hacia el North Side, en la Jefferson se van a orillar al carril izquierdo que debería de ser el carril más rápido. Thank you. You're welcome.
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1: Que tengan un bonito camino, Natacha. Retorno, regreso al cantón. Ustedes que nos acompañan detrás del volante. Gracias, amiga. Gracias, compadre. Gracias, parrita, flaquita. Fíjate que estas tormentas pasajeras, están causando bastante tráfico, abuelito. Sobre todo allá en el norte de Houston, allá por toda la carretera nacional 45 Norte, en el área de Spring, en el área de Woodlands y también hasta Conroe, Texas. Estas tormentas que ahorita ya las están sintiendo, pero acá en el área de Jersey Village, y están causando tráfico, obviamente acá en el 290 y también en el 249, pero sí, no hay reporte de accidente para la raza que está ahorita atorada, atascada, compadrito, ahí en el 45 Norte, entre, fíjense bien, entre Conroe y Spring, Texas, se van a topar con el tráfico lento en ambas direcciones, con dirección hacia Conroe y con dirección hacia Houston, el tráfico lento, pero no hay reporte de accidente, solamente es el tráfico que dejaron las tormentas pasajeras, abuelito.
2: Ah, mira, pero pues aquí no está lloviendo ni una sola gotita, mijo.
1: No, nada.
2: Y hace falta que nos llueva de este lado.
1: Claro, claro, déjeme le pregunto a la Secre, aproximadamente, Secre hermosa, aproximadamente a qué hora se pronostica lluvias, pero para el área metropolitana de la ciudad espacial.
3: Se espera que las lluvias continúen hasta la noche, con tormentas intermitentes alrededor de las 6 y 7 de la tarde.
1: Okay.
3: Y luego un cielo más despejado hacia las 8 p.m.
1: Okay.
3: Se recomienda precaución al estar afuera, especialmente antes del anochecer.
1: Muy bien, gracias, mi seca hermosa. Entonces, despuesito de las 6, abuelito, es cuando se espera algo de tormentas acá en el área metropolitana de la ciudad espacial, para que por favor ya se vaya preparando, porque sí, ya sabe, esto afecta bastante el tráfico. Pero que no cunda el pánico, que para eso estamos aquí en el Tri Show de Vidal, para informarte de las condiciones de las carreteras.

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1: Estoy preparando a toda la chamacada, a toda la chiquillada, a todos los niñas y niños y las bendiciones, porque ahí viene los chistes bonitos, chistes infantiles del Payakid.

0: no le cabía ni la menor de las dudas.
1: Ah. Ok, next.
0: Y esa misma amiga estaba chaparrita, pero estaba también bien flaquita, Vidal. Estaba tan flaca, pero tan flaca, que un día se comió un plato de garbanzos. ¿Y sabes qué parecía?
1: ¿Qué parecía la amiga chaparrita y flaquita que se comió un plato de garbanzos? ¿Qué parecía, Payaquín?
0: Parecía un rosario.
1: ¿Un rosario? ¿Por qué?
0: Se le notaban los garbanzos, Vidal, por la pancita. Parecía rosario.
1: Se le notaban los garbanzos, güey. ¿Qué ríe más los garbanzos? Ya, ya ni la hacen. Ya ni la hacen, Payaquín, Vidal, Ok, avanzamos y regresamos en las tardes más divertidas, señoras y señores. Hacemos hasta lo imposible por sacarte una sonrisa. Saludos a todas las bendiciones que escuchan el tricho de Vidal. La racía chiquilla, los payakits. Regresamos, atención porque los carteros son tendencia a nivel nacional. We'll be back, tres canciones, ¿ok?

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2: Oiga, hablando de información local, siguen siendo tendencia estas tormentas, fuertes tormentas, aunque sean pasajeras, pero bastante fuertes las tormentas allá en el noroeste de Houston, en el área de Jersey Village. Ahorita en el área del 290, tengo ya reporte incluso de hasta granizo en algunos sectores de allá de Jersey Village, pero sin duda alguna que el más afectado debido a estas fuertes tormentas es el 290. Hay una demora, un retraso de casi 30 minutos para ustedes que van por todo el 290 con dirección hacia el oeste, ahí en el área de Jersey Village, ahí es donde está lo fuerte de la tormenta. Así es que por favor sigan manejando con mucha precaución y paciencia y váyanse preparando, porque al ratito, ya dijo la Secre, que después de las 6, 7 de la tarde noche nos van a tocar algunas de estas tormentas, pero acá en el área metropolitana de la ciudad espacial, ¿ok? En la siguiente oreja no se pueden perder la nota más importante del día de hoy, que tiene que ver con el freeway que más estrés causa a los conductores que todos los días manejan por estos freeways, y le voy a dar tres opciones ya para que ahorita vaya usted pensando cuál podría ser: las carreteras nacionales, el 45, el 45, la carretera nacional 10 o bien el Loop 610. Y aparte de eso también les voy a estar compartiendo cuál es la rampa que más estrés causa. Eso viene en la siguiente oreja, no se lo vaya a perder. Por lo pronto, déjeme voy con lo que es tendencia, porque ya les había comentado en el avance informativo que sí, los carteros son tendencia a nivel nacional. Luego de que se revelara la cantidad, escuchen bien, de ataques, mordeduras de perros hacia los pobrecitos carteros. Saludos a toda la raza que se dedica, no solamente los carteros, sino también los que andan ahí entregando en Federal Express, en UPS, etc, etc, etc. Ojo, este reporte solamente incluye a los carteros, ¿ok? Obviamente, yo quiero pensar que desafortunadamente van a ser más todavía los que entregan paquetes a domicilio, como ya mencioné, de UPS, de Federal Express, etcétera, etcétera, y ahora también los de DoorDash, etc, etc, etc, que no formaron parte de esta de este estudio, pero que es importante, amiga, compadre, que como dueños de mascotas, de perros, nos hagamos responsables, porque fíjense bien lo que puede suceder en caso de que usted sea su perro muerda algún cartero, ¿ok? Y no solamente un cartero, como ya mencioné, que muerda quizás a un chofer de Federal Express, de UPS, DoorDash, etc, etc, etc. Déjeme nada más le comento rapidito. Las ciudades en donde más mordeduras de perros han ocurrido: Los Ángeles, primer lugar; San Francisco, segundo lugar; Dallas, Texas, tercer lugar; Houston, Texas, cuarto lugar, ¿ok? Ahora, ¿qué pasa, amiga, compadre, si tu perra, tu perro, muerde a un cartero? Bueno, ahí le voy. Si un perro ataca a un cartero, el dueño de la mascota tendría que desembolsar miles de dólares de su bolsillo para cubrir los costos médicos de la víctima, los turnos de trabajo perdidos por la herida, o sea, los días que no vaya a trabajar la persona por la mordedura, tú se los vas a tener que pagar, la reposición de su ropa, ¿ok? Y además también el daño emocional sufrido. En caso de que el cartero se sienta inseguro por la presencia de un perro, el servicio de correo puede ser suspendido temporalmente hasta que el cartero se sienta seguro para reanudar la entrega de la correspondencia. El propietario del perro deberá recoger el paquete en la oficina postal local. Si el problema no se resuelve, se podría exigir a los propietarios que alguien que alquilen un apartado postal para recibir la correspondencia, ¿ok? Así es que, abuelito, aguas, porque yo sé que tú tienes perro, ¿verdad? Así es que mucha precaución con tu perro, abuelito, ¿ok?
3: Si vieras que sí tengo mucho cuidado, mijo, porque bueno, ahora verás.
2: A ver.
3: Pues le pusimos el negro, pero no ese negro no quiere a los carteros.
2: Ajá,
3: sí, y ya sabe a qué horas pasa el cartero, y no, hombre, no se pone como un loco, que quiere tumbar la cerca para irse encima.
2: Ajá.
3: Pero no, ya le tengo ahí bien cerrada la cerca para que no se salga, porque pues sí, yo sabía que si un el perro muerde al cartero, pues uno se tiene que hacer responsable.
2: Como debe ser.
3: Pero pues imagínate todo eso que acaba de decir. Ahora, con ti más
2: razón. Hasta la ropa.
3: Hasta lo voy a amarrar.
2: Okay.
3: Porque ya me dio pendiente que un día de estos vaya a brincar la cerca al canijo perro.
2: Pero nada más no lo dejes amarrado, abuelito, por favor, porque esa no es vida. Ni siquiera un perro se merece esa vida, que lo mantengan amarrado, y sobre todo ahora que vienen los calorones. ¿Okay? Es que, racita, pónganse pilas y cuiden a sus mascotas para que no los metan en problemas. problemas. Regresamos en el Tri Show de Vidal. 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

pensamos que íbamos a grabar un live CD aquí en el Valle.

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2: Y qué buena onda, racita, que a todo dar, qué padre que nos permiten acompañarte en este camino retache, retorno, regreso a casita con tu música favorita, la raza que es fanática de la música norteña de Hueso Colorado, y por supuesto también con la información, ¿verdad?, con las condiciones de las carreteras, porque desafortunadamente, abuelo, las tormentas hacia el noroeste y también hacia el oeste de la ciudad espacial están causando bastante tráfico.
3: No sé si está duro y macizo la tormenta, sí, ¿no? Sí, no, que la gente se vaya ahí despacito, a vuelta de rueda, como dicen por ahí. Más vale un minuto tarde que un minuto de silencio,
2: mijo. Hay ojeras, abuelito. Bueno, mientras que acá en el área metropolitana de Houston, oiga usted, está muy tranquilo el cielo, ¿verdad? Y diría uno, oye, pues qué onda, vida, qué tanto escándalo traen allá en el oeste. Pero es que en el oeste de Houston sí están las tormentas fuertes. Atención, la raza que va manejando por el 290 con dirección hacia el oeste. Un retraso, una demora de casi 30 minutos, ¿ok? La raza que va manejando por la carretera nacional 10 Katy Freeway con dirección también hacia el oeste, con dirección hacia Katy, Texas. Ahí hay una demora de casi 50 minutos. No hay reporte de accidente, solamente lo que está causando el tráfico que están causando estas tormentas, fuertes tormentas. Lo bueno es que son tormentas pasajeras. Ya hablando de en cuestión de accidentes, ahora sí, pongan atención, se van manejando por todo el 45, 45 norte con dirección hacia el norte, allá en la intersección en el cruce con el Beltway 8. Ahí está el accidente involucrando tres automóviles. Está bloqueando los dos carriles centrales y el carril izquierdo para que obviamente se orillen al carril derecho. Repito, 45 norte con dirección hacia el norte. En el cruce con el Beltway 8 se orillan al carril derecho. Y ya para finalizar, en la misma carretera nacional 45, pero en el sur, también conocido como el Gulf Freeway, 45 Gulf Freeway con dirección hacia el norte. En la calle Lockwood, ahí está el accidente bloqueando la rampa de salida para que se nos van escuchando ahí por el 45 y la Lockwood, tenga mucho cuidado con la rampa de salida, ¿ok? Y obviamente mantenga la sintonía para que sigan disfrutando de su música favorita. Y Onirita, regresamos porque tienen que escuchar la información más importante del día de hoy y este reporte hablando del tráfico. ¿Cuáles son los freeways que nos causan más estrés en la ciudad espacial? Ese reporte se lo tengo en un momentito más. Regresamos.

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14: ¡Ay, Dios mío! ¡Ay, Dios mío! Oiga usted, hay un retraso. Échese este trompo a la uña, chaparrita, flaquita, compadre. Un retraso. una demora de una hora, bueno, de más de una hora, señoras y señores, para la raza que va manejando con dirección hacia Katy, Texas, ¿ok? Bueno, depende también por dónde vayan ahorita. Entre más cerca vayan llegando a Katy, pues obviamente es menos tiempo, pero ahí le voy. El tráfico me reporta el radar de los accidentes que está lento desde acá, desde el área de Spring Branch, desde la calle Antoine, o sea, casi llegando al cruce con el 610, desde la Antoine hasta llegar, ahí le voy, al 99, o sea, prácticamente hasta llegar a Katy, Texas. Así es que, por favor, con mucha precaución y paciencia, ustedes que van manejando por toda la carretera nacional 10 Katy Freeway con dirección hacia el oeste, un retraso, repito, una demora de una hora. Por favor, con mucha paciencia.
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2: Efectivamente, llegó el momento de escuchar lo más trending, lo más local, el día de hoy, martes 2 de junio, mientras les actualizo las condiciones del tráfico, en donde, pues sí, desafortunadamente todavía sigue siendo el oeste de la ciudad el más afectado por estas tormentas, que a ratito, de acuerdo con el reporte de meteorológico del clima, más a ratito, ya despuesito de las 6-7 de la tarde, ya el área metropolitana de la ciudad sentirá lo duro y lo tupido de estas tormentas que dejaron bastante tráfico allá en el 249, en el 290 y en la carretera 10, en el oeste y noroeste de la ciudad. Bueno, vamos entonces con este reporte que habla precisamente de eso, sobre las carreteras que nos estresan más, ¿ok? A la hora de ir y de regresar a casa. Fíjense bien, porque entre la carretera nacional 45, la carretera nacional 10 y el periférico Loop 610, de estos tres freeways, que los tres obviamente nos causan mucho estrés porque son de los más congestionados, pero el que se lleva el número uno, no solamente en la ciudad espacial de Houston, sino a nivel estatal, es la carretera 10, particularmente hablando al oeste de la ciudad, sí, precisamente ahorita donde está el trafical, en donde le reportaba hace ratito que hay un retraso de casi una hora. Y sí, señoras y señores, la carretera 10 Katy Freeway es la más estresante, de acuerdo con este reporte, a nivel estatal, y la número 9 a nivel nacional. Así es que paren bien la oreja con este reporte completo, porque también nos dice esta especialista qué es lo que podemos hacer, amiga, compadre. Fíjense, algunas personas que debido a todo el tiempo que se pasan en la carretera, y no solamente deja tú el tiempo, sino el estrés, que llegan estresados a sus casas. Hay personas que han decidido cambiarse de la ciudad de Katy, moviéndose un poquito más cerca de su área de trabajo, por lo mismo, de que es demasiado. Ok, así es que quizás esa sea una solución para ti, pero si no es una solución para ti, amiga, compadre, entonces pongan mucha atención a los ejercicios muy sencillos y muy prácticos que puedes realizar mientras vas manejando, y si de repente te empiezas a desesperar, ¿verdad? Y ya estás frustrada, frustrado, y quizás con ganas de como Leo dicen, no buscas quién te la hizo, sino quién te la paga. Ahí le voy, páreme la oreja.
3: Y es que precisamente la ruta Katy-Houston, distintamente de la vía que agarres, está en el puesto número 9 de los cinturones del agotamiento en todo el país. Y es oficialmente la ruta más estresante de todo Texas.
4: Si es algo que uno se está autoobservando y se está cayendo en cuenta que te está afectando la salud, definitivamente tiene que haber un cambio, ¿no? Algunos de los síntomas pueden ser irritabilidad, falta de motivación, especialmente cuando sabes que tienes que ir a trabajar al día siguiente, falta de concentración inclusive. Los ejercicios que recomiendo es la respiración profunda 4-2-6. Inhalo 4 segundos, aguanto 2, exhalo 6 segundos. Ese es un ejercicio, y hacerlo 5 o 6 veces hasta que tú sientas, ok, me siento más calmado. Otro ejercicio es contar de 20 a 1. Ayudo a que mi cerebro pensante se active y salgo del cerebro emocional, que es el sistema límbico del cerebro. Otro que recomiendo son los 5 sentidos. 5 cosas que veo, 4 cosas que puedo tocar cerca mío, 3 cosas que puedo escuchar, 2 cosas que puedo oler y 1 cosa que puedo saborear.
2: Bueno, ahí está las sugerencias de esta experta en la materia. También otra cosa que llama la atención de este reporte es que la intersección, ahí le voy, la intersección que más estrés nos causa en todo el estado de Texas, también la tenemos aquí en Houston. ¿Saben dónde está esa intersección, Payasónico?
5: A ver, la intersección de freeways, yo digo que ha de ser allá en pues también en Katy, Vidal. Ahí el 10 y el Beltway 8, que también siempre hay mucho tráfico ahí, compadre.
2: Bueno, ahí le voy. La intersección más estresante en la ciudad espacial está aquí bien cerquita de la radio. Bueno, no solamente en Houston, sino en todo el estado de Texas. Es la intersección del 59 con el 610. Estas rampas y este trafical que se hace, independientemente de si hay tráfico o no hay tráfico, perdón, accidente o no hay accidente, si llueve o no llueve, ahí siempre va a haber tráfico en esa intersección. 59 y 610 en el área de Galería, a pesar de que ya se invirtieron, escuchen bien, de acuerdo con este reporte, se invirtieron casi $300 millones para ampliar las rampas que conectan el 59 con el 610 y viceversa, con la intención precisamente de eso, de agilizar el trafical. Pero ¿sabe qué? No funcionó. no funcionó para nada. Entonces ahorita muchas personas están diciendo la manera más simple y sencilla de perder casi 300 millones de dólares ahí en estas rampas, que por varios años duró ahí esta reconstrucción de las rampas aquí en el 59 y el 610, y no ayudó absolutamente para nada, para nada. Que ayudaron aquí. ¿Okay? Así es que ya lo saben, con mucha paciencia, si van por la carretera 10 al oeste o si van aquí en el cruce del 59 y el 610 en el área de galería, a respirar profundamente. Regresamos en el Tricho de Vida, el que sí te informa.

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0: okay,
9: más.
0: Ok, all right, oh yeah. Oiga usted, el 45, otra carretera nacional 45 norte con dirección hacia el norte, también está experimentando bastante tráfico. Tengo el reporte de un retraso, una demora de casi 40 minutos. Atención a la raza que viene saliendo del centro de Houston. Se van a topar con el tráfico lento prácticamente hasta llegar al cruce con el Beltway 8. Sí, todo ese tramo, todo. Todas esas millas se las van a aventar casi a vuelta de rueda. El accidente está justo en la intersección, ya se los había advertido al inicio de la hora. No ha sido despejado, todavía sigue ahí bloqueando los dos carriles centrales y el carril izquierdo, justo en la intersección del 45 Norte con dirección hacia el norte, Chaparrita, en el cruce con el Beltway 8. Así es que atención a la raza que va con dirección hacia Greenspawn, hacia el área del 1960 de Spring, Texas. Con mucha paciencia, por favor. De la misma manguera, la raza que va por todo 290 después de... ¿Sabe qué? Después de la tormenta no viene la calma, viene el trafical. Todavía continúa el tráfico bastante lento para ustedes por el 290 con dirección hacia el oeste. Hay un automóvil descompuesto que está causando todavía más tráfico a la altura de la calle West Road. Así es que tráfico lento también para ustedes en el 290 con dirección hacia el oeste. Una demora de casi 30 minutos para la raza por la carretera 249 con dirección hacia Tomball, Texas. Otro retraso de casi también 30 minutos. Y no se diga la raza que va por la carretera 10 Katy Freeway con dirección hacia el oeste. Una demora de casi 50 minutos. Por favor, con mucha paciencia. Thank you. You're welcome.
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Son las 6 de la tarde. 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
1: Efectivamente, muchísimas gracias, chaparrita, flaquita, compañitos. Gracias por permitirnos acompañarte en este largo camino, retache, retorno, regreso a casita. Y sobre todo si vas manejando ahorita por estos tres freeways, abuelito, porque estos tres freeways son los que están siendo más afectados debido a las tormentas. Estamos hablando de varios minutos de retraso y de espera, en algunos hasta una hora de retraso, abuelo.
2: Ándale, mira nomás, no, pues es que eso es lo que pasa cuando de repente se vienen los aguacerazos.
1: Ándale.
2: Ojalá que no le agarre ahorita el aguacerazo a mi hija.
1: Ah, ¿por qué?
2: Porque si vieras cómo se pone de nervios. Ajá. Cuando está lloviendo, no le gusta manejar.
1: Okay, no, pues entonces si ese es el caso, abuelito, ya sabes, si vas manejando y de repente está ahí el aguacerazo, pues entonces nada más. Ahora sí que como dicen los del tránsito allá en México, oríguese la orilla, oríguese la orilla. Mejor jugársela a la segura, ok. Bueno, ahí me voy con la actualización de las condiciones de las carreteras, porque el 45, el 45, está siendo el más afectado a esta hora de la tarde. Afortunadamente ya fue despejado el accidente allí en el cruce con el Beltway 8, pero desafortunadamente todavía continúa el tráfico a vuelta de rueda para ustedes que vienen saliendo del centro de Houston. Va a continuar el tráfico lento hasta llegar al cruce con el Beltway 8 por todo el 45 con dirección hacia el norte. Nos vamos muy hacia el norte, allá en la bonita ciudad de Spring, Texas y de Woodlands, Texas, porque el trafical ahí sí es un verdadero estacionamiento, compadre y amiga. Ya habíamos comentado en la hora anterior que esto fue lo que sucedió debido a las tormentas. Bastantes personas que nos estuvieron incluso reportando también desde allá, desde el lugar de los hechos, entre Conroe y Spring, Texas, el tráfico está a vuelta de rueda. Pero ahorita tengo este reporte de un accidente allí en el 45 Norte con dirección hacia el norte, justo ahí en Spring, Texas. Ahí está la Rifford y la Sawdust. En la salida de la Rifford y la Sawdust, van a tener mucho cuidado. Tengo el reporte del accidente involucrando tres automóviles bloqueando el carril central y el carril derecho. Obviamente Chaparra se va a orillar al carril izquierdo y el tráfico está lento entre Woodlands y Spring, Texas. Hay un retraso de casi 30 minutos para que por favor sigan con mucha paciencia. Por el 290, un retraso de 25 minutos con dirección hacia el oeste. El accidente está a la altura de la calle West Road y el más afectado sigue siendo el que más nos estresa, la carretera 10, como ya les habíamos comentado y compartido en el reporte de la hora anterior. El más estresante de todo el estado de Texas es la carretera 10 Katy Freeway con dirección hacia el oeste, y ahorita con justa razón van bien estresados, pero por favor con mucha paciencia. Tráfico lento desde la calle Antoine hasta llegar casi al área de Katy, Texas, así es que por favor sigan con mucha paciencia y sobre todo escuchando los acordeonazos de oro, de oro, de oro, de oro. 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
1: Ya dijo, carijo, regresamos con más de los acordeones de oro.
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